Bueno, en este lugar vi muchas peleas de box. En este lugar vi a James Brown. En este lugar vi a los Funky Torinos. Hoy voy a tratar de ver a Intoxicados, no sé.

0: La radio te informa la hora. 15. Un minuto.
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4: La UBA le respondió al gobierno y rechazó las cifras sobre estudiantes extranjeros en medicina. La Universidad de Buenos Aires salió a cruce de las declaraciones del vocero Ravier, quien había afirmado que el 39% de los alumnos regulares de la Facultad de Medicina son extranjeros y cuestionó que cursen sus estudios de manera gratuita con recursos financiados por los contribuyentes argentinos. La Casa de Estudios rechazó esos números y sostuvo que la información difundida por el funcionario no refleja la composición real de la matrícula. Según los datos publicados por la universidad, los estudiantes nacidos en otros países representan el 24% del total de alumnos de medicina, aunque aclaró que la inmensa mayoría posee residencia permanente en Argentina y que únicamente quienes cuentan con documento nacional de identidad pueden obtener un título universitario de grado. Crisis de consumo en los supermercados, se compra más electrónica pero menos bebidas, comidas y lácteos. La crisis de consumo en los grandes supermercados de todo el país volvió a mostrar señales de debilidad durante mayo. Las estadísticas oficiales reflejaron una marcada retracción interanual, impulsada fuertemente por el retroceso de la gran mayoría de los rubros básicos de alimentación relevados por el INDEC.
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4: Chile en alerta sanitaria por la letalidad del hantavirus. Chile declaró por primera vez una alerta sanitaria por hantavirus en todo el país para extremar la vigilancia, según el último reporte. El Ministerio de Salud comunicó que la letalidad por esta enfermedad endémica provocada por ratón de cola larga creció este año al 39% frente a un 18% de 2025. La medida se extiende desde las regiones de Atacama al norte hasta Magallanes al sur y estará vigente hasta el 31 de julio de 2027. Argentina goleó a Estudiantes de Río Cuarto y suma puntaje ideal en el clausura. Argentinos Juniors goleó por 3-0 a Estudiantes de Río Cuarto en el Diego Armando Maradona, cerró la segunda fecha con una clausura con puntaje ideal y confirmó el gran inicio del ciclo de Nicolás Díaz.
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